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1: Es un placer darles la bienvenida al aire de Mucha Radio 94.7. ¿Cómo están? Acá el equipo está para recibirlos. Aileen Marcolín está en los controles hasta las 14. Así que pare el que tenga frenos, porque vamos a empezar juntos este miércoles compartiendo los clásicos en español.
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1: 8 de la mañana en punto, 5 grados, 2 décimas, la temperatura así abrigaditos. Corazón partido, canta Alejandro Sanz en Mucha Radio 94.7.

Paulina Rubio es la que canta en Mucha Radio 94.7. Queremos un cafecito, queremos un matecito, algo calentito porque la mañana lo necesita. 5 grados la temperatura, 4 grados 9, si hay que ser precisos. El cielo está totalmente despejado. Hace 10 minutos comenzó el amanecer. Durante la mañana va a estar lindo, pero hacia la tarde va a estar un poco más nublado. Lluvia solamente un 10% de chances hacia la noche, pero la máxima nada más, gente, 12 grados, ¿eh? Por suerte, el calorcito de la compañía la tenemos aquí en Mucha Radio 94.7 con los clásicos en español. 8 y 14 de la mañana y Ricky Martin canta She Bangs.

20 años tiene esta colaboración entre Diego Torres y Juan Luis Guerra. Estabas escuchando Abriendo Caminos en Mucha Radio 94.7. Pasaron 24 minutos de las 8 de la mañana y para hoy tenemos un gran miércoles por delante, porque en un ratito vas a tener la chance nuevamente de llevarte un par de entradas para ver a Valeria Lynch este fin de semana en el Movistar Arena, gracias a Mucha Radio. Así que si querés, puedes ir agendándonos 11-71-55-0947 y además estar prestando muchísima atención al aire. Puedes seguir disfrutando de los clásicos en español. Marcela Morelo canta Sin un beso.

Estás escuchando a Sin Bandera en Mucha Radio 94.7. Suelta mi mano, pero mejor agarradita, porque la mano debe estar helada, a no ser que tengamos algún guantecito ahí mientras viajamos al trabajo, a llevar a los chicos al cole. También en esta mañana tan fría, 5 grados la temperatura en la ciudad, la máxima nada más que 12 grados. Espero que el solcito que está presente en la ciudad nos haga compañía y calorcito. Seguridad Social, cantadora, quiero tener tu presencia. Es Mucha Radio.

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0: todo eso. Ricardo Montaner y Bésame, Mucha Radio 94.7. Vamos a recorrer un poco los ingresos a la ciudad de Buenos Aires, porque en General Paz se registró un incidente entre un auto y una moto. Esto fue a altura Mosconi, rumbo al Río de la Plata. Y los retrasos ya se presentan desde Mataderos porque el vehículo perdió una rueda. También hubo un choque en acceso este, altura Rodríguez, esto es en el kilómetro 46. El camión iba en sentido a Luján, pero se cruzó de mano e impactó con una camioneta que iba en sentido a Capital, así que la congestión es en ambas manos. Y para todos los oyentes que nos escuchan desde Zona Sur, hay un apagón en Avellaneda. Falta suministro eléctrico desde las 6:30 de la mañana. Ahí desde el sur está trabajando para restablecerlo. Lo importante es que se ven afectados varios semáforos en Avenida Mitre y por la ex Pavón, en realidad. Así que precaución, más que nada, al momento de conducir. Trenes, subtes, toda esa parte de los servicios, ahí venimos bien. Así que seguimos arrancando juntos este miércoles en Mucha Radio 94.7.
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¿Cómo quieres que te quiera? Pregunta Rosario en Mucha Radio 94.7, las 8:52 de la mañana. Chicos, hoy es miércoles 24 de junio de 2026. Hay una persona quizás la más importante en Argentina en este momento, que es Lionel Messi, que está cumpliendo años. Es la noticia del día, esta celebración, por parte de absolutamente todo el planeta. Quizás esté exagerando muchísimo, pero realmente es una persona tan importante en este momento, que se está jugando el Mundial y está celebrando su cumpleaños número 39. ¿Cómo lo está celebrando? Al menos como mostró Messi en sus redes, que está celebrando con un video muy particular, porque cuando el reloj marcó medianoche, el astro argentino compartió en su cuenta oficial de Instagram un video de su entrenamiento físico. Sí, no es que hizo un posteo con fotos familiares o de festejo o no sé, algún momento nostálgico de su vida. No, no. Él compartió un reel donde se lo ve entrenando. El reel no tiene texto, no tiene explicaciones tampoco, es él haciendo ejercicios de fuerza con pesas en el gimnasio allá en Estados Unidos. Está musicalizado con Tierra de Campeones, que es una canción de la banda argentina La Teila M, una canción bien mundialista, y no hubo un texto que acompañe la publicación, tampoco mención de que era su cumpleaños, solamente la rutina de entrenamiento, ejercicios de fuerza. Y lo que da a entender, ¿no?, que la única meta ahí en su mente está puesta en un único lugar, y es el Mundial. Así que voy a ser precisa con estos datos. Él nació como Lionel Andrés Messi Cucitini, 24 de junio de 1987, y cumple 39 años. Estos datos son para aquellos que les gusta jugar a la quiniela. La radio es un servicio. Si alguien quiere usar estos numeritos, allá puede ir. También se había hablado de una campaña para saludarlo a las 10 de la mañana y a las 10 de la noche, cantarle feliz cumpleaños a Messi, estemos donde estemos. Y en las redes se usa el hashtag LeoCumple. Ahí tenemos todos los datos para esta celebración tan importante. Todo el pueblo argentino, por supuesto, ahí en Instagram, al menos, saludándolo con miles y miles de comentarios agradeciéndole tanta alegría. 8:54 de la mañana y sigue Café Tacuba en Mucha Radio 94.7. ¿Cómo te extraño, mi amor? ¿Cómo te extraño?

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3: Un minutito paso de las 9 de la mañana, 4 grados, 9 décimas la temperatura en la ciudad de Buenos Aires, la humedad 89%, el cielo está despejado, lindas condiciones para esta mañana, porque el solcito va a estar presente, por la tarde el cielo va a estar mayormente nublado. La máxima para hoy, 12 grados.
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miente. Enrique Iglesias canta en mucha radio, 94.7. 9 y 13 de la mañana, 5 grados 3. La temperatura sube muy tímidamente en la ciudad de Buenos Aires. El cielo está despejado. La humedad 86%. La máxima para hoy, 12 grados. Es lo que avisa el Servicio Meteorológico Nacional. Sigamos compartiendo los clásicos en español, que llega Ella Baila Sola. Suena Amores de Barra en mucha radio.

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Carlos Baute, que canta Amarte Bien en mucha radio. Increíble que este artista venezolano tan romántico, tan dulce, haya pasado por la experiencia del liceo militar. Él mismo lo contó, tenía 11 años cuando él mismo quiso entrar al liceo militar. Y el padre le dijo, bueno, si entras, te quedás. Y dijo que la experiencia fue muy dura, que se levantaba a las 5 de la mañana a limpiar sus propios zapatos, a tener que limpiar todo ahí, hacer las camas, y que esto tiene que estar listo en segundos, que fue una estructura bastante importante de su vida, y dejó después. A los 4 meses salió. Y el padre le dijo, acá no volvés y tenés que buscarte la vida. Así que ahí fueron los comienzos. Muy joven todo esto, ¿eh? Joven, muy pequeño a los 11 años. Carlos Baute contando un poquito de su historia. Seguimos compartiendo los clásicos en español. Abel Pintos canta Pájaro Cantor en mucha radio 94.7.

0: Vivir así es morir de amor. Estás escuchando a David Bisbal. Este lanzamiento, esta versión, está dentro de su disco Eternos, que lo va a terminar de estrenar el 2 de octubre. Es un disco que rinde homenaje a los grandes clásicos del pop romántico en español. Y le da nombre a su gira, que se llama Tour Eternos 2026, con la que David Bisbal va a llegar a la Argentina el 12 de octubre al Movistar Arena. Mucha Radio 94.7, por supuesto, va a estar ahí, que siempre te acercamos a tus artistas favoritos.
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0: Estás escuchando a Coti en Mucha Radio 94.7, canta Días, y es un día medio complicado para acceso este, porque en General Rodríguez, esto es en el kilómetro 46, todavía continúan los trabajos. Hubo un choque más temprano que afectó una columna de iluminación y varias defensas metálicas, así que ahí están trabajando en la zona. Por supuesto, hay demoras en ambos sentidos. Los servicios, trenes, subtes, el premetro, todo está funcionando al menos sin reporte de inconvenientes. A las 9:41 de la mañana, quédate en Mucha Radio 94.7.
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10 menos 10 de la mañana, Carlos Vives, en Mucha Radio 94.7. Estás escuchando La Tierra del Olvido y estás en La Tierra de Campeones porque hoy se conmemora el Día Nacional del Piloto porque se cumple un nuevo aniversario del nacimiento de Juan Manuel Fangio, el piloto más exitoso de la historia del deporte del motor argentino. Franco Colapinto, vamos a aprovechar para saludarlo, por supuesto, porque aparte está en una gran semana. Va a correr el Gran Premio de Austria en la Fórmula 1. Aparte, Colapinto viene de una actuación sólida en el Gran Premio de Barcelona, donde cruzó la bandera cuadros en octavo lugar. La actividad para Franco Colapinto arranca este viernes 26 de junio con la práctica libre a las 8:30 de la mañana, hora argentina. La segunda práctica al mediodía. El sábado 27, la práctica libre 3 a las 7:30 de la mañana y la clasificación a las 11. El domingo se disputa la carrera así en el Gran Premio de Austria a partir de las 10 de la mañana, hora argentina. Fue muy gracioso porque el lunes Franco Colapinto, después de que la selección le ganara a Austria por 2-0, puso en su cuenta de Instagram: Austria, ahora me toca a mí. Y dijo: semana de carrera. Al final del carrete que subió, que estaba mostrándose entrenando, puso una foto con Messi, un abrazo con Messi, y le puso: Messi, te amo. Y con muchísimas O para demostrarle el amor a Messi. ¿Quién no lo ama a Messi? Así que bueno, felicitamos a Franco Colapinto en su día, en el Día del Piloto, que se conmemora un nuevo aniversario del nacimiento de Juan Manuel Fangio. Seguís en Mucha Radio 94.7, 9:52 de la mañana, y llega Juanes. Me enamora. 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
1: Estamos listos para compartir en esta nueva hora los clásicos de Julieta Venegas, Patricia Sosa, Cristian Castro, Los Auténticos Decadentes y muchos artistas más. 5 grados 3 la temperatura cuando faltan segundos para las 10 de la mañana. La máxima para hoy, 12 grados, pero por la mañana con solcito.
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Necesitábamos una canción de Chayanne para sacarnos el frío de encima. Salomé suena y es imposible no mover un poquito la cadera, al menos los hombritos. Le dedicamos esta canción a la cantidad de fans de Chayanne que están en el WhatsApp siempre pidiendo unas canciones de él. Nosotros siempre pidiéndole a Chayanne que regrese a la Argentina. Ya está en condiciones de estar volviendo. Chayanne, puedes ir volviendo para hacer vibrar al público argentino, ¿eh? 11 minutos pasaron de las 10 de la mañana. Yo les decía que había que sacarse el frío de encima, pero todavía, chicos, sigue el termómetro en temperaturas muy bajas, 5 grados 3. La temperatura en la ciudad de Buenos Aires, máxima para hoy, 12 grados. Seguimos compartiendo los clásicos en español. Vamos con los clásicos románticos. Franco de Vita canta Tú de qué vas en Mucha Radio.

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0: Victoria Sosa en Mucha Radio, hasta donde Dios me quiera llevar. 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

0: temperatura en la ciudad de Buenos Aires. Quédate que en un ratito nada más se viene el concurso para que te ganes un par de entradas para ver a Valeria Lynch este domingo en el Movistar Arena, gracias a Mucha Radio. Así que prestanos mucha atención y seguí disfrutando de los clásicos en español. ¿Cuándo? Pregunta Ricardo Arjona en Mucha Radio.
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0: ¿Cuándo termina junio y arranca julio? Así vuelve Ricardo Arjona. Faltaba muy poquitito, ¿eh? Así sigue haciendo historia en nuestro país. También batió récords con sus presentaciones en Chile. Imparable Ricardo Arjona y siempre sonando en mucha radio 94.7. Y lo que para un poquito es el tránsito en la de Lepiane, porque hace instantes hubo un incidente a altura Murguiondo, mano a Ezeiza, y hay retrasos desde Parque Avellaneda. Así que te seguimos acompañando en esta mañana de miércoles 24 de junio de 2026, compartiendo todos los clásicos en español en Mucha Radio.
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0: Que sí, esta canción tan positiva de Natalia Oreiro en Mucha Radio 94.7. Y hay una peli que también tiene todo lo positivo, que realmente está siendo todavía un furor en los cines, porque si hubo una película que se convirtió en icónica al segundo de su estreno, esa fue El Diablo Viste a la Moda, con un elenco realmente estelar. Protagonistas Meryl Streep, Anne Hathaway, y ahora con su segunda entrega trajo emblemáticos personajes, ¿no?, al nuevo ruedo. Y tras su estreno en los cines, que fue en abril de este año, la peli ya está lista para desembarcar en las plataformas. Así que si no fuiste al cine a verla, sabe que en muy poquitos días la vas a poder ver desde casa. El Diablo Viste a la Moda arrasó en el mundo de la moda, en los medios de comunicación, en las redes, en las salas de cine, por supuesto, porque va camino a recaudar más de 676 millones de dólares en todo el mundo. Y a partir del 29 de julio, o sea, un poquito más de un mes, va a estar exclusivamente en la plataforma de Disney, y ahí ya la vas a poder ver desde la comodidad de tu casa. Faltan 9 minutos para las 11 de la mañana. En estos días va a haber novedades muy lindas con Alex Ubago. Vamos a estar charlando con él, que nos va a contar todo sobre su regreso a la Argentina a encontrarse con el público, que siempre lo espera en noviembre. Así que estate atento a nuestras redes, estate atento, atenta a nuestro canal de YouTube también. Ya aprovechá para suscribirte en Mucha Radio 94.7. Y lo escuchamos, si les parece, Alex Ubago, Entre tu boca y la mía en Mucha Radio.
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1: Empezamos juntos una nueva hora. Se viene Julio Iglesias, se vienen los Pimpi, Valeria Lynch, La Quinta Estación, Maná y muchos artistas más. Así que no te despegues de nuestra programación. Y también acordate que nos puedes escuchar a través de la web www.mucharadio947.com.ar.
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Estás escuchando a Reik en Mucha Radio 94.7, Creo en Ti, suena a las 11 y 10 de la mañana. Y en este momento vamos a recordar cuando a mediados de los 80 las canciones de Julio Iglesias musicalizaban de punta a punta el invierno argentino, transformando temas como Ey en la banda sonora obligatoria de las radios. Y ahora suena en Mucha Radio 94.7, porque somos la radio de todos los clásicos en español.

viento adentro. Algo así quiere decir la quinta estación con el sol no regresa. El sol igualmente está, ahora en la ciudad de Buenos Aires. Cielo algo nublado nada más. 10 grados 6, nada más la temperatura. Estamos flojitos, no nos acompaña mucho el termómetro. La máxima para hoy, 12 grados. Estamos muy emponchados en esta semana de junio. La última semana de junio, pero la primera del invierno. Y tiene razón de ser. Por la tarde, cielo mayormente nublado. Hacia la noche hay un 10% de chances de inestabilidad, avisa el Servicio Meteorológico Nacional. Ahora sigue Mateo Bocelli y Gianluca Grignani. Mi historia entre tus dedos en Mucha Radio.

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0: Pregunta Axel en Mucha Radio 94.7. ¿Estás buscando clásicos en español? Están acá, obviamente, en Mucha Radio. Vamos a repasar la enorme trayectoria del dúo que con clásicos como Aesa demostró que las discusiones cantadas nunca pasan de moda. Así que en este momento a discutir, a cantar en Mucha Radio. ¿Quién hace de Joaquín? ¿Quién hace de Lucía? El dúo Pimpinela suena Aesa en Mucha Radio.
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Diego Torres, en Mucha Radio, mejor estás si disfrutás de los clásicos en español. A las 12 menos 10 de este miércoles, te cuento que en 1985 el tema Como una loba de Valeria Lynch se convirtió en uno de los mayores éxitos del artista. Fue incluida en su álbum Para cantarle a la vida y llevó a su carrera a lo más alto, posicionándola como una de las voces más imponentes de la región. Escuchamos su inconfundible voz en Mucha Radio 94.7.

Y Valeria Lynch llega a La Plata. En Mucha Radio 94.7 te contamos que el 5 de septiembre va a estar en el Hipódromo de La Plata con todos sus grandes clásicos. No te podés perder esta oportunidad de disfrutar a Valeria Lynch en vivo. Hablando de oportunidades, faltan 6 minutitos para el mediodía. Y durante la próxima hora vamos a abrir el gran concurso para que vayas a ver a Valeria Lynch en vivo, que disfrutes de sus grandes éxitos. Así que anda agendándonos 11-71-55-094-7, que en minutitos nada más te contamos cómo tenés que hacer para participar. Ahora llega Juanes, Gotas de Agua Dulce en Mucha Radio.

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Radio, Basilio se está cantando Mi Primer Millón en Mucha Radio 94.7. ¿Y por qué te digo que podés pegarla en la radio? Porque podés pegar dos entradas para ver a Valeria Lynch, que se presenta este domingo 28 en el Movistar Arena con su show Valeria Lynch Mundial. ¿Vos querés llevarte estas dos invitaciones? Bueno, mandá Valeria Lynch es mundial, esa frase, al 11-71-55-0947. Ya en el mismo mensaje podés aprovechar, poner tu nombre completo, DNI y un mail. Así, en un ratito, puede ser que la pegues en la radio y que esas invitaciones para ver a Valeria Lynch sean tuyas. 12 minutos pasaron del mediodía y llega Alejandro Fernández. Canta Corazón. En Mucha Radio.

Ella y él, es Ricardo Arjona, el que está cantando en mucha radio 94.7. Hace un ratito te decía, bueno, que termine junio, que vuelva Ricardo Arjona. En estos momentos está en Chile, donde batió realmente un récord, porque el artista guatemalteco recibió durante junio el premio La Cúpula, que es el máximo galardón que otorga el Movistar Arena a los artistas que van dejando huella en el recinto. En total, Ricardo Arjona hizo 42 conciertos con entradas agotadas en los últimos años desde que está el Movistar Arena en Chile, y por eso es que se llevó este premio. Ahora, con lo que el Seco no dijo, la gira que está realizando, fueron 10 las presentaciones que está realizando Ricardo Arjona, y ya falta nada para que venga y termine de completar esta seguidilla que está haciendo en Argentina. Son un total de 20 shows en nuestro Movistar Arena, por supuesto, y siempre sonando en mucha radio. Llega Luis Miguel, canta Dame en la radio de todos los clásicos en español.

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0: un montón de estrellas. Polo Montañés es el que suena en mucha radio 94.7. Te contamos que hubo un incidente en la autopista de Irepianes, sentido a General Paz, factura la Arrazábal. Hay complicaciones porque el carril derecho está restringido. Y también en la autopista Perito Moreno, altura Bajo Flores, sentido al centro, también hubo un choque. En la General Paz también, a altura Libertador, Manuel Ugones, se registró un incidente, así que están un poco complicados los ingresos en esta hora. Faltan 20 minutos para la una de la tarde. También le recordamos a los usuarios del tren Mitre que los servicios Ballester, Escobar, Zárate están circulando en estos momentos con demoras. El resto de los servicios, a horario.
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Sin Bandera, si la ves en Mucha Radio 94.7. Y siempre te decimos que acá suenan todos los clásicos. Y de tan clásico, vamos a hablar de música clásica. Porque en la ciudad de París, un grupo de investigadores encontró un manuscrito completamente inédito de Wolfgang Amadeus Mozart. Una obra que permaneció oculta durante siglos. Recordemos que Mozart murió hace 235 años. Tenía 35 años él cuando falleció y su legado sigue siendo fundamental en la historia de la música clásica. Este descubrimiento supone un hito cultural absoluto. Se trata de 20 minutos de música original que toda la humanidad va a escuchar por primera vez. Los expertos que autentican la partitura ya confirmaron que corresponde a la etapa de madurez del compositor austríaco y destacaron el impecable estado de conservación del papel y de la tinta. Esto lo que va a hacer posible que se lleve a cabo su interpretación, porque la pieza contiene movimientos de una complejidad técnica asombrosa, y ya se está planificando un concierto de gala exclusivo en Francia para su estreno mundial. Por otra parte, los historiadores aseguran que este documento va a permitir comprender aún más el proceso creativo y la evolución musical de uno de los mayores genios de la historia musical. Así que el pasado vuelve a cobrar vida a través de las notas de este genio y de este hallazgo. De música clásica, vamos a los clásicos en español. En Mucha Radio 94.7, Miranda y Julieta Venegas cantan Perfecta.

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Mucha Radio 94.7. Estás escuchando Te Regalo cuando pasaron 28 minutos de la 1 de la tarde. En la ciudad de Buenos Aires, 11 grados 8 décimas. Comenzó a nublarse un poquito más. Va a estar mayormente nublado el cielo durante lo que resta del día. Hay un 10% de chances de inestabilidad. Puede haber alguna que otra precipitación en la ciudad y alrededores. La máxima, y estamos casi ahí, 12 grados, estamos en 11.8, así que esto es todo lo que nos depara en cuestiones de temperatura, al menos el miércoles. Durante todo momento del día, los clásicos en español. Alejandro Sanz, Quisiera Ser, canta en Mucha Radio 94.7.

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0: Gracias. En la foto se lo ve acompañado por Rodrigo de Paul, Licha Martínez, Leandro Paredes, Tao Tamendi también, Molina, Lo Celso y Marito, el utilero de la selección. Bueno, en la imagen se destaca una preciosa y aparentemente rica torta de cumpleaños que tiene todos los colores de la selección argentina. Y también se ven varios paquetes como de cositas ricas ahí de la marca argentina de alfajores marplatenses. ¿Se ubican? Eso que suena como la capital de Cuba, esa. Bueno, todo personalizado con el nombre y la cara de Messi, ¿eh? No es la primera vez que Leo festeja su cumpleaños durante una competencia con la selección, ¿eh? Porque a lo largo de los últimos años, especialmente en los torneos internacionales, Messi celebró varias veces rodeado ahí de sus compañeros. Pero esta vez sus compañeros están festejando con el máximo goleador de los mundiales. Discúlpame, ¿eh? Que no es lo mismo. Así que ya lo dijimos bien temprano, lo vamos a repetir cuantas veces sea necesario. Feliz cumpleaños a nuestro capitán, ¿eh? Desde Mucha Radio 94.7.
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Escucha Radio 94.7, Luciano Pereira. Y si no es muy tarde, estás escuchando en el momento justo en el que vamos a anunciar la ganadora, en este caso, del par de entradas para ver a Valeria Lynch este fin de semana, el domingo, para ser bien exactas, en el Movistar Arena, este 28 de junio. María Victoria López es la ganadora, que se lleva un par de entradas. Felicitaciones a María. A María Victoria, gracias a todos los que estuvieron participando. Sigan así, porque mañana volvemos a tener invitaciones para regalarte. Así que no te pierdas el aire de Mucha Radio 94.7. En la operación técnica estuvo Ailín Marcolín. En edición, Máxima Quieira. Coordina Cami Galván. Y en la dirección, Gisela Marciota. El apellido de mi bisabuela era Reich. Mi segundo nombre es Ailín. Quédate en Mucha Radio. Ya llega Gigi, llega Lucas para acompañarlos con los clásicos durante la tarde. Ahora sigue Alex Wago a Gritos de Esperanza. Chau, hasta mañana.

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1: Hola, pero muy buenas tardes. ¿Estás lavando los platos que quedaron del mediodía, estudiando para ese final, haciendo fiaca en el sillón? 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Te prometo, la mejor compañía en español, con esos clásicos que amás y los estrenos que la rompen. Bienvenidos, bienvenidos a esta tarde de mucha radio.
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0: Maestro nunca ocultó su amor por el metal. Es fanático, confeso, de bandas como Tool, Iron Maiden, Metallica. De hecho, tiene un famoso tatuaje del logo de estas bandas en su espalda, ¿no? ¿Y qué tiene que ver si está sonando una super balada? Bueno, si bien se dedicó a las baladas, siempre se destaca algo metalero en sus canciones. Ejemplo, el heavy metal y el power metal clásico tienen rangos vocales altísimos, potencia, una enorme capacidad pulmonar, y Christian aplica exactamente esa misma escuela en sus baladas. Hay canciones que se nota mucho cuando rompe la voz en momentos precisos. Tiene que ver también con esta estructura. Utiliza distorsiones vocales, agudos potentes. Pero hoy lo disfrutamos con Vuélveme a querer.
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De Bella, canta Alejandra Guzmán cuando pasan 39 minutos de las 2 de la tarde. La temperatura en la ciudad de Buenos Aires, 11 grados, 8 décimas, la humedad 57%, el cielo está nublado. ¿Y cómo está el tránsito a esta hora? Lo que tenemos para contarte es que trenes, subtes y premetro funcionan con su cronograma habitual.

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0: Fonseca en esta tarde de Mucha Radio. Te contamos que Jesse Joy se va a estar presentando en la Argentina, más precisamente en el Movistar Arena. Esto va a ser el 1 de noviembre. Va a estar con su Latam Tour 2026. ¿Y sabes qué? Vos podés estar en el show de Jesse Joy. ¿Qué es lo que tenés que hacer? 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
1: Son las 3 de la tarde en toda la República Argentina y si hoy te levantaste y el mate está más rico y el orgullo no te cabe en el pecho, ponete cómodo, ponete cómoda. Arranca otra hora en el día más argentino del año. Bienvenidos, bienvenidas a una nueva hora, a la 94.7 en la tarde de Mucha Radio.
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Hoy se respira celeste blanco en cada rincón. Estás viviendo el día más argentino del año. 24 de junio nacieron Lionel Messi, Juan Román Riquelme, Juan Manuel Fangio, Ernesto Sabato, el Duki. Y es el día en que pasaron a la inmortalidad de Carlos Gardel, el Potro Rodrigo, el clásico en español de Lionel Messi. ¿Sabes cuál es? Trátame suavemente de Soda Stereo. Si nos adentramos en clásicos bien argentinos, mate lavado. Arranca con el termo temprano, parece el muchacho, no le importa si el mate ya no tiene gusto a nada, lo sigue estirando. Te tiro uno más, un ratito vamos a seguir hablando. De Juan Ramón Riquelme, Todo cambio de Mercedes Sosa sería su clásico en español. Y su clásico bien argentino, el asado a punto Román, que para el resto del mundo es pasado. Y él, si le llegas a decir que el asado está seco, te mira con una cara que dice, no entendés nada de la vida. La propuesta acá es seguir cantando, es seguir bailando en la tarde de mucha radio. Chichi Peralta llega y nos regala Amor Narcótico.

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0: intensidad del amor a primera vista y cómo una persona puede transformar tu mundo por completo. De blanco y negro a color me convertí. El compositor Mario Dom escribió la canción inspirado en una experiencia personal, así dijo, bastante intensa, y la transformación que sintió al enamorarse profundamente de una mujer que llegó a cambiar por completo su perspectiva de la vida. ¡Ay, qué belleza! Por favor, ¿te pasó? Si me querés contar, 11-71-55-0-94-7. Todo cambió. Camila, en esta tarde de mucha radio, 94.7.
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0: Está Natalia Oreiro cuando pasan 39 minutos de las 3 de la tarde. La temperatura en la ciudad de Buenos Aires, 11 grados 8 décimas, la humedad 58%, el cielo está nublado. ¿Cómo está el tránsito a esta hora? Te cuento que la Plaza del Congreso está a todos los alrededores, está bastante complicado por la manifestación de jubilados, corte de Irigoyen y de Rivadavia, altura perímetro de la plaza. Cerrado también en la estación Congreso. Trenes, subtes y premetro funcionan con su cronograma habitual.
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0: Engañadas. 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

0: Salía con una clara denuncia de una estafa emocional. Entrenaron para vivir en pareja. Nadie le dio cursos de primeros auxilios para cuando el mundo se viene abajo. No me enseñaste, Thalía, en esta tarde de Mucha Radio 94.7, donde suenan todos los clásicos en español.
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1: Enormes en las malas, incorregibles en las buenas, capaces de abrazar a un desconocido por un gol o debatir horas por el punto justo del asado. De todo esto seguimos hablando en el día más argentino del año. Bienvenidos, bienvenidas a una nueva hora en Mucha Radio.
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casa, en una habitación, y olvidas por completo a qué ibas. Sí, te pasa. Bueno, no estás perdiendo la memoria. Es un fenómeno real que se llama el efecto umbral. Tu cerebro cruza una puerta y divide físicamente tus recuerdos. Básicamente archiva lo que estabas pensando en la habitación anterior para prepararse para el nuevo entorno. Es como si el cerebro hiciera un borrón y cuenta nueva automático. Te doy la solución. Para recordarlo, a veces solo tenés que regresar al lugar donde estabas. Por supuesto, puede fallar, pero no sos vos. Es así, es ciencia. Aunque no te pueda ver, matice Alex Ubago diciendo presente en esta tarde de mucha radio. (11) 71 55 094 7 es nuestro número de comunicación. Instagram, claro que tenemos, @mucharadio, así nos encontrás. La idea es que le des al botoncito azul que dice seguir y estamos en contacto de alguna manera y te vas enterando de información de artistas, de concursos, siempre hay un concurso vigente. Ahora te presento a Franco De Vita, solo importas tú.

0: Natalia Jiménez, pasando por esta tarde de mucha radio, una canción que lideró las listas de éxitos en varios países de Latinoamérica y de España del año 2010. Mirá la cantidad de años que tiene esta canción. Hoy la disfrutamos en esta tarde de mucha radio, 94.7, donde suenan todos los clásicos en español.
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0: Santa Julieta Venegas, cuando pasan 39 minutos de las 4 de la tarde. La temperatura en la ciudad de Buenos Aires, 10 grados, 9 décimas, la humedad 59%, el cielo está cubierto. ¿Cómo está el tránsito a esta hora? Bueno, se van cargando las salidas, está lenta Cantilo desde Aeroparque para salir al norte. Marcha intensa en General Paz entre Saavedra y Liniers al Riachuelo y cargada la autopista de Lepiane, mano a Ezeiza. La línea A de subtes no se detiene en la estación Congreso y te recordamos que está bastante complicada la circulación alrededor del Congreso por la marcha de jubilados. El resto de los trenes, subtes y premetro funcionan con su cronograma habitual.
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0: ¿Dónde estás, corazón? Nos pregunta Coti en la tarde de Mucha Radio 94.7, donde suenan todos los clásicos en español.
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1: Pero muy buenas tardes, ya por acá a las 5 de la tarde en el reloj. Si a vos te gusta cantar en el auto, incluso cuando tenés un pasajero, cantas a los gritos en la ducha mientras ordenas el placar, te aviso que estás en el lugar más correcto del día. Tenemos preparada la mejor música en español seleccionada especialmente para cantar bien fuerte. Bienvenidos, bienvenidas.
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0: Ecos de amor. Canta Jessy Joy en la tarde de Mucha Radio. 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
0: Un beso grande, Cristian, y muchas gracias.
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0: Seguimos disfrutando de más canciones en esta tarde de Mucha Radio.
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0: Minutos de las 5 de la tarde, la temperatura en la ciudad de Buenos Aires, 10 grados, 9 décimas, la humedad 59%, el cielo está cubierto. ¿Y cómo está el tránsito a esta hora? Te cuento que en Parque Patricios, en Juan Carlos Gómez y Avenida Caseros, hay un corte total por un incendio en Talcahuano y Viamonte, reducción de un carril de ambas arterias por siniestro vial. Si bien se retiró el camión del ramal de pesados que conecta Cantilo con General Paz, y se liberó la traza, todavía quedan demoras. Y tengo para contarte también que la línea de subtes ya se detienen los trenes en la estación Congreso. Con esto te digo que trenes, subtes y premetro funcionan con su cronograma habitual.
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2: 2 minutos pasan de las 6 de la tarde. La temperatura en la ciudad de Buenos Aires, 10 grados, 6 décimas. La humedad, 59%. El cielo está cubierto. Para mañana jueves se espera una temperatura mínima de 6 grados, una máxima de 13 grados. Y de esta manera te decimos bienvenido, bienvenida a una nueva hora en la 94.7.
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de la música latina, la mayoría de las canciones de despecho culpan al otro, a la otra. Me dejaste, me traicionaste, pero esta canción rompe ese molde. Un tremendo ejercicio de autocrítica. El protagonista se da cuenta de que su propio ego fue el que destruyó la relación. El título mismo es una declaración. Para recuperar el amor tiene que dejar de mirar su propio ombligo y olvidarse de sí. Carlos Vives pasó por esta tarde de mucha radio cantando Voy a olvidarme de mí.

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0: Unidos junto a Miguel Bosé, siendo mi nena en esta tarde de mucha radio. 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

0: ¿Será que no me amas? Nos pregunta Luis Miguel cuando pasan 41 minutos de las 6 de la tarde. La temperatura en la ciudad de Buenos Aires, 10 grados, 2 décimas, la humedad del 60%, el cielo está cubierto. ¿Cómo está el tránsito a esta hora? Lo que tenemos para decirte es que trenes, subtes y premetro funcionan con su cronograma habitual.
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0: Tuvo la posibilidad de tener la noche previa libre junto a su familia, al igual que el resto de los futbolistas. Varias veces en su carrera le tocó celebrarlo rodeado de la selección argentina. Esta vez el festejo llega en plena concentración del Mundial, con la escaloneta ya clasificada a 16avos de final, batiendo récords y a la espera del partido contra Jordania de el día sábado. Festejo por doquier, no sé si vieron la línea 39 de colectivos, aprovechó el número que coincide con la edad que cumple Messi, puso en los carteles electrónicos de las unidades la leyenda Felices 39 Lío. En Rosario, la ciudad natal, más de 5.000 personas se reunieron frente al Monumento a la Bandera con un único propósito, cantarle el feliz cumpleaños, y desde acá también le decimos feliz cumple, Lío.
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1: Un minuto pasa de las 7 de la tarde. La temperatura en la ciudad de Buenos Aires, 10 grados, 2 décimas, la humedad 60%. El cielo está cubierto. Para mañana jueves se espera una temperatura mínima de 6 grados, una máxima de 13 grados. De esta manera te decimos bienvenido, bienvenida a una nueva hora en la 94.7.
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0: Alejandro Fernández es extremadamente supersticioso. Antes de salir a cantar, además de persignarse y encomendarse a su padre, que recordamos que es un cantante súper reconocido de música tradicional mexicana, exige que en su camerino nunca falte una botella de tequila de excelente calidad. Él dice que es para calentar la garganta. Y también habla de la iluminación, le da mucha importancia a la iluminación. Punto importante, necesita tonos cálidos. No le gustan las luces blancas porque dice que le cortan la energía antes de conectar con el público. Todo eso en el camarín, ¿eh? Alejandro Fernández pasó por esta tarde de Mucha Radio 94.7 cantándonos Miénteme.
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0: Lluvia al corazón, canta Maná. Cuando pasan 39 minutos de las 7 de la tarde, la temperatura en la ciudad de Buenos Aires, 9 grados 5 décimas, la humedad 66%, el cielo está parcialmente nublado. Para mañana jueves se espera una temperatura mínima de 6 grados, máxima 13 grados, el cielo parcialmente nublado a lo largo de todo el día jueves. Y para el viernes, una temperatura mínima de 5 grados es lo que se espera, máxima 14 grados y el cielo parcialmente nublado. Vamos para el fin de semana, fresquito también, pero sabes que suben un poquito más las temperaturas para el día sábado, apenitas más, pero suben. Pero de eso seguramente vamos a hablar más adelante en la semana. ¿Cómo está el tránsito a esta hora? Lo que tenemos para contarte es que trenes, subtes y premetro funcionan con su cronograma habitual.
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0: Natalia Oreiro en la tarde de Mucha Radio. Y Mucha Radio se están regalando un montón de entradas todas las mañanas con Aileen Rey. 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

0: ponemos un punto final a esta tarde de mucha radio. Operación técnica, el señor Lucas Jaquet. Y se refleja de frío, Lucas. Sí, hace frío. Bien, edición Maxi Maqueira, coordinación Camila Galván, dirección general Gisela Marciota, mi nombre es Giselle Rivaló, Gigi, así me dicen, si me querés encontrar en Instagram, me encontrás como Gigi Locutora, Gigi Locutora con G, y yo me reencuentro con vos mañana a las 2 de la tarde. Que tengan una bellísima noche y se quedan en compañía de los éxitos eternos de Mucha Radio. Chao, hasta mañana.
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